0: Son las 6:13.
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0: Son las 6:16.
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Son las 6:26. 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

0: Son las 6:30.
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0: Son las 6:33.
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0: Son las 6:40.
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0: Son las 6:43.
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0: Son las 6:46.
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0: Son las 6:50.
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0: Son las 6:52.
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0: Son las 7:04.
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0: Son las 7 y 7 minutos.
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Son las 7 y 13 minutos. 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

0: Son las 7:17.
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0: Son las 7:26.
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0: Son las 7:33.
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0: Son las 7:37.
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0: Son las 7:49.
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0: Son las 7:52.
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0: Son las 7:57.
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0: Son las 8:04.
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0: Son las 8 y 13 minutos.
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0: Son las 8 y 17 minutos.
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Son las 8:20. 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

0: Son las 8:23.
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0: Son las 8 y 26 minutos.
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0: Son las 8:30.
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1: Son las 8 y 33 minutos.
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0: Son las 8:42.
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0: Son las 8 y 49 minutos.
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0: Son las 8:53.
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0: Son las 8:56.
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vamos a hacer una cosa, ya que estamos recordando los ritmos de América, vamos a recordar también ritmos latinos, ritmos de nuestra América linda. Esto es algo de Chacha Latino. ¡Sí!

0: sola.
1: No, hombre, Lupe, pues de veras, muchas gracias por acompañarnos en esta grabación. De veras, estamos muy agradecidos contigo, hermano del
2: alma. Al contrario, es una cosa maravillosa para mí poder compartir una canción con ustedes, un grupo que de verdad admiro y he admirado siempre. Así que esto se llama Ritmo, sí, señor. Hoy nomás.

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0: Son las 6:11.
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0: Son las 6:15.
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0: Son las 6:18.
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0: 6:25.
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0: Son las 6 y 29 minutos.
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0: Son las 6:32.
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0: Son las 6:35.
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0: Son las 6:38.
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0: Son las 6:52.
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0: Son las 6:55.
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0: Son las 7 y 14 minutos.
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0: Son las 7:17.
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0: Son las 7:32.
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0: Son las 7:40.
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0: Son las 7:50.
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Son las 7 y 54 minutos. 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

0: Son las 7:57.
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0: Son las 8:00.
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Son las 8 y 3 minutos. 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

0: Son las 8 y 10 minutos.
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0: Son las 8 y 14 minutos.
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0: Son las 8:17.
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Son las 8 y 23 minutos. 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

0: Son las 8:29. 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

0: Son las 9:05.
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2: Así es, hola, ¿qué tal? Muy, pero muy buenos días a todo nuestro gentil auditorio que nos sintoniza en este jueves 7 de mayo del 2026. Bienvenidos a nuestra programación. Les saluda con el gusto de siempre Jorge Luis Lucio Sánchez para presentarle lo mejor de la música de aquí de la hora de las 9 hasta las 12 del día, proyectando buena música, cotorreo, felicitaciones y todo el rollo que conlleva a estar en una cabina de radio presentando lo mejor de la música 100% tropicalera. Señoras y señores, gracias por estar en sintonía y con la bendición de mi Dios Padre Todopoderoso, Hijo y Espíritu Santo, damos inicio a nuestras labores en este día. Así que bienvenidos. Nuestro número telefónico 921-139-0011 está a sus órdenes para que nos envíe un mensajito de voz, un WhatsAppito. Llámenos y estaremos con ustedes proyectando una gran programación el día de hoy de música 100% tropical.

0: Son las 9 y 12 minutos. 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
2: Así es, señoras y señores, vamos a continuar con más música. Gracias por marcar nuestro número telefónico, el 921-139-0011. Continuamos con más en la número 1.

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1: Son las 9:16. 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
3: Así es, señoras y señores, escuchamos tres excelentes temas musicales en este primer corte. La Botella con Nelson Cancela, escuchamos a los Soberanos y los Plebeyos, los Soberanos y el grupo Vibración se culebrean. Los Plebeyos es La Abeja Miope, aquí en la número uno. Vamos a continuar con más buena música, vamos a enviar saludos para la gente que nos están llamando, para el conductor del taxi, el 6536, para el Bombón, que nos escuchan esta mañana. Hola, hola, buenos días.
4: Hola, hola, Lucio, hola al Bombón.
3: ¿Qué pasó, Bombón? ¿No te estás derritiendo con el calor hoy?
4: Me estoy derritiendo. ¡Ay, Dios mío!
3: Bombón viejo, de esos revenidos.
4: Está nevando, está nevando.
3: A la pecha. Va a estar bueno hoy el calor, ¿verdad?
4: Con el de Superlamas, el boleto.
3: El boleto, ahorita la buscamos y te la pasamos, ¿sale?
4: Vale, saludos, mi hermano.
3: Sale, ahí saliste al aire. Órale, pues.
4: Caluroso día.
3: Gracias, igualmente. Caluroso día. Éxito. Vamos a continuar con más música a través de la frecuencia de la Morena FM. Gracias por marcar nuestro número telefónico. Dice por acá: bendecido día, Jorge Luis. 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Continuamos con más música a través de la frecuencia de la Morena FM. Vámonos con esto que dice y suena.

0: Son las 9:29. 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
2: Y bien, vamos a continuar con más música, señoras y señores. Gracias por marcar nuestro número telefónico, el 921-139-0011. Muchísimas gracias por estar en sintonía con la más buena de Coaxacualcos, y es La Morena FM. Vamos a enviar saludos por acá, nos dicen. Vamos a ver para quién. Ram, pam, pam, pam, pam, pam. En un mensajito de voz, vamos a escuchar el mensaje de voz.
3: Así es, mi estimado José Luis, buen día, buen día. Ahí me dedico a una canción ahorita de la... No me acuerdo cómo se llama, nomás sé que es la de Yolanda, ¿sabes qué te quiero? Esa, y como dice la vieja con la que ando, que pida yo la de cómo la tiene grande el burro, dice. Dice, ya ve, yo lo sé.
2: Ok, ahorita se la pasamos, sí, pero... ok, amigo. Ahorita se la pasamos, gracias de veras por estar en sintonía. Hay por acá un saludito. Buenos días, buen y bendecido día, por favor. Un saludo para Rosario y Buenaventura, que todos los días trabajan en Memelas Covarrubias, órale, de llave 1513 y a Independencia, ahí se encuentran... Estas chicas guapas como son Rosario y Buenaventura, todos los días trabajan allá en las Memelas Covarrubia de llave 1513 e Independencia, disfrutando la buena música de La Morena FM. Hay saludos por acá, nos dicen, ¿para quién?
4: Hola, ¿qué tal, Jorge Luis? Buenos días.
2: Buenos días.
4: Aquí te escuchamos en Aguadulce, Veracruz.
2: Eso es todo, mi chavo.
4: De parte de tu amigo, el Negrito de la Salsa. Aquí andamos en el taxi 345 de Aguadulce, Veracruz, escuchando a La Morena. Ahí me mandas una rola buena.
2: Claro
4: aquí
2: que sí,
4: andamos en la agrupación de Radio Taxi de aquí para allá. Buen día, buen día.
2: Eso está bien, mi chabón. Radio Taxi de Aguadulce, perfectamente. Para todos los colegas taxistas de Aguadulce, gracias. En especial para el Negrito de la Salsa, el del 345, que nos escucha a todo volumen. Le gusta la música, le gusta bailar, le gusta cantar y pasarla muy bien en su centro de trabajo. Buenos días, Jorge Luis, compláceme con una canción de los Embers, un bello recuerdo, estoy trabajando al ritmo de La Morena, te saluda tu amigo Santiago de Mundo Nuevo. Gracias, Chago, va para allá el tema que nos pide, con mucho gusto, va en este corte musical. Vamos a escuchar lo siguiente que hemos preparado aquí en La Morena FM.

0: Escuchamos a la guapísima de Chely Santos, la perla del Caribe, con esto que se llamó Vuelve que te sigo esperando, lo más reciente en su lanzamiento musical de Chely Santos, la perla del Caribe. Escuchamos también un exitazo de los Embers, un bello recuerdo, y que siga la calenda aquí en la número uno.
1: Son las 9:43.
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0: Así es, señoras y señores, vámonos con más música rápidamente, vámonos con más buena música, recordando esos momentos de los 80s, de los 90s, cuando Superlamas estaba duro con su buena música. Uno de sus éxitos de esta agrupación fue Si las vacas volaran, les funcionó perfectamente bien, y de ahí para arriba y más arriba, los amigos de Superlamas, a los cuales les mandamos un fuerte abrazo y muchísimas bendiciones, de veras, es un grupazo súper exitoso. La lucha constante los ha llevado hasta ahí, hasta ese lugarcito. Vamos a enviar saludos para, buenos días, excelente día, La Yolanda, para Izhuatlán del Sureste, de parte de Nachito Torres. Claro que sí, Nachito Torres. La Yolanda es con los socios de Ritmo, ¿verdad? Déjame buscarla y te la pasamos. Hay un mensajito de voz que nos hacen llegar por acá.
3: Buen día, mi Luigi. Saludos desde aquí, desde Tlacuilolapan, el taller motocicletas Evan, Padua. Por aquí para la banda que está en chinga en Tlacuilo, para toda la banda de Tlacuilolapan. Y una amiga de la agraria de Cuichapa, Villa Cuichapa, mi amiga de la agraria.
0: Ok, para la amiga de la agraria, para todos los de Cuatlilolapan, ¿ese? ¿Cómo dice que dijo? ¡Hija! No te digo, ya llegó uno viejo y ya valió grillo la vida.
4: Ay, Dios mío. Hola, Jorge Luis, muy buenos días, mi hermano, espero estés bien, bendiciones.
0: Buenos días, gracias.
4: Pero me complazco con una canción de La Audaz, de Rigo Domínguez, el monstruo del trópico. A ver si me pones pues una canción, la de, pues la que tengas a la mano, del monstruo del trópico. Okay. Por favor, mi buen amigo.
0: Grupo Audaz de Rigo Domínguez.
4: De Toluca, Estado de México, Chorizo Power, tu amigo el Pepillo. Ay, Dios mío, cállate los ojos. Bye, buen día.
0: Claro que sí, Chorizo Power, el tremendo Pepillo desde Toluca, Estado de México, nos sigue. Y ahí con sus amigos ha distribuido el link de la descarga de la app de La Morena FM. Ya hay más radioescuchas allá por Toluca, Estado de México. Un fuerte abrazo y gracias de veras por estar en sintonía de La Morena FM. Vamos a enviar saludos para la señora Silvia de Allende, mamá de Pepe. Un saludo especial a la señora Silvia. Gracias por estarnos escuchando. Esperemos que todo salga perfectamente bien allá en su sagrado hogar. Vamos a enviar saludos para el conductor del taxi, el 345 de Agua Dulce, el negrito de la salsa, escuchando fuertemente a la número uno, para el Papillo allá en Toluca, Estado de México. Y vamos a enviar saludos para Darinel Palma Jiménez, allá en el Ingenio Santa Rosalía, en Tacos Dari, que por cierto, Tacos Dari del Ingenio Santa Rosalía, te invitan a festejar el Día de las Madres en este nuevo aniversario de éxito y preferencia por sus ricos y deliciosos taquitos. 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

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Continuamos con más música a través de la número uno.

0: Así es, señoras y
1: señores. Son las 10 y 9 minutos.
0: Escuchamos la fina intervención de Fito y su Panther Show con lo más reciente en su lanzamiento musical, esto que se llama La Chismosa, calientito del estudio, directamente a la cabina de radio de La Morena FM, y a escuchar, a saborear, a disfrutar la buena música de Fito y su Panther Show. Este grupazo es de Ixhuatlán del Sureste y cada día está más candente con su buena música y lanzando este tema La Chismosa, lo más reciente en su lanzamiento musical de Fito y su Panther Show. Escuchamos también al grupo Tropirroyo con el volumen, el disco número uno, y por supuesto escuchamos también a los Superlamas, Si las vacas volaran.
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0: Así es, señoras y señores, vamos a continuar con el siguiente tema musical. Vamos a saludar a la señora Chely Santos, la perla del Caribe, quien está, la verdad, contagiando a todo el público con su buena música. 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Vamos a continuar con más música. Vamos a enviar saludos por acá que nos hacen llegar rápidamente. ¡Ay, Dios mío! Hay bastante saludos. Dice por acá, tarram, pam, pam, pam, pam.
2: Buenos días. Saludos de Coatzacoalcos, Veracruz, de aquí de Cancún, Quintana Roo. Saludos para la familia Torres y Baja. De aquí lo escuchamos en Cancún, Quintana Roo, de parte de San Gregorio Torres y Baja. Bendiciones para usted, señor locutor. Chido programa.
0: Muchísimas gracias.
2: Gracias.
0: No, pues gracias a ustedes que nos escuchan hasta desde Cancún, Quintana Roo. Imagínate nada más. Un fuerte abrazo, mi amigo. Dios te bendiga siempre, a ti, a tu familia y a tu trabajo. Excelente día. Podría saludar a la berrinchuda Ramona, la luminiera. Ah, bueno, es berrinchuda. Dice, pues, excelente día, saludar a la berrinchuda, la Ramona, la luminiera, para doña Márgara, para el maestro Fugaz, el Mojarrita, el amigo Cosmito, con la canción de...

Te lavaste la cara y al mundo no, déjeme buscarla, ¿eh? Ok. Hay un saludo por acá, nos dicen, a ver, ¿para quién? Para Emily, cumple años, Emily. Así nada más nos lo mandaron, Emily. No, no sé si, bueno, vamos a investigar bien qué es lo que dan a entender. Buenos días, Jorge Luis. Acá estamos escuchando la Morena FM, la más buena. Quiero mandar saludos a todos mis amigos de la ETI, en especial a la maestra Patti, y también para mis amigos de Limpia Pública que estamos en el taller cambiando llantas. Pero casi todos los días cambia. Si no le cambian la llanta, le quemen el filtro, el que no tiene gasolina. ¿Qué pasa pues con ustedes, chamaco? Pónganse a trabajar. A decir este Pablo Barrientos, no nos quemes, por favor, hombre, estamos descansando un momento. No, hombre, ¿qué pasó? Le compraron llantas al camionón viejo ese que trae por ahí Pablo Barrientos, y en estos momentos le están cambiando sus zapatitos para, pues, viajar bien en su carga de trabajo todos los días. Un fuerte abrazo, mis amigos. Gracias por estar en sintonía de la Morena FM. 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

0: Son las 10 y 23 minutos.
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2: Así es, señoras y señores, vamos a continuar con más buena música. Escuchamos tres excelentes temas musicales. Lo más reciente en su lanzamiento musical de Daniel Villalobos y su grupo La Suavecita. Escuchamos también a Kike y su media naranja con Cumbia del Mar. Y por supuesto, faltó uno. ¡Órale! No dejé que siguiera el otro, hombre. Ahorita se lo pasamos. Sí, faltó uno, son tres temas. Rampampa, Cumbia del Mar. Cumbia del Mar sí pasó. Ah, sí, Cumbia del Mar, La Suavecita. No te digo, ya llega uno viejo y todo se te olvida. ¡Hija! Pero bueno, es parte del show. Vamos a continuar con más música. Vamos a enviar saludos para la gente que por acá nos llama al 921-139-0011. Muy buenos días, Jorge Luis. 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Nos escuchan, ya estamos al 100, ya revivió el frijolito, dice. Saludos para todos nuestros clientes que nos visitan día con día. Ahora sí que se les echó a perder el frijol, ¿verdad? Pero qué bueno que ya lo revivieron. 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Hay saludos por acá, nos dicen, favor de saludar. Buenos días, Jorge Luis, ¿me podrías poner la canción de los Volver, Le Canto a Mi Gente, para Pedro Ramos, alias El Coyote? Espera, El Coyote sigue esperando su canción, Jorge Luis. Ahorita se la pasamos, aguántame tantito, mi chavo. Buenos días, Jorge Luis, primero quiero escuchar tu voz, órale. Y si puedes mandar saludos al tío Saca, y a Papi Dragón, y a la mami Chave, y a mi chuper amiga Virgen y pura Lupita, de parte de Lupe. Si me puedes complacer con la canción del Tazo Dorado, con el mejor tecladista y compositor, el Super Dragón. Claro que sí, ahorita se la pasamos con mucho gusto. Buenos días, Jorge Luis, solo para felicitar a Fabiola Bartolo, que cumple años el día de hoy, de parte de su familia que la quiere mucho y que se encuentran en el Chapo, Veracruz. Puedes poner la mini mañanita, claro que sí, hasta el Chapo, Veracruz, para la cumpleañera Fabiola Bartolo. Esperemos que la pase muy bien y que cumpla.

0: Son las 10 y 37 minutos.
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3: Vamos a continuar con más música, señoras y señores. Gracias por estarnos acompañando a través de la frecuencia La Morena FM. Escuchamos Mijo con los Velas. Escuchamos también los Tazos Dorados con el Super Dragón y su Fuego Tropical. Por ahí la pidieron, la solicitaron y con mucho gusto se la mandamos. Fito Olivares con Cumbia Caliente, el Super Dragón y su Fuego Tropical está más candente que nunca con su buena música y esta grabación de los Tazos Dorados para todos aquellos que por entrarle tanto al chupe van a parar al centro de rehabilitación directamente a componerse, a estar perfectamente bien por el bien de su familia. Vamos a continuar con más música, vamos a enviar saludos. Hay saludos por acá pendientes para enviar y mandar en esta mañana. Recuerde que a las 11 viene la hora de Nelson Cancela, la buena música de Nelson Cancela de 11 a 12 del día. Un saludo para la cuadrilla de los pollones de granja que van en la camioneta del Mataperro y al Chelo Caderas. Gracias, ok, para el Chelo Caderas y para la camioneta de Mataperros, por ahí nos escuchan a todo volumen. Buenos, calurosos, pero muy bendecido día. Esta semana, dice por acá, no sé qué, a ver, déjeme ver primero. 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Ok, muchísimas gracias familia, de ahí de la cochinita pibil, un fuerte abrazo para ustedes, esperemos que todo salga perfectamente bien, le mandamos éxitos y bendiciones. Oli, hermoso día, con esa hermosa voz, bendiciones de parte de su admiradora Marisela, que siempre nos escucha y nos echa muchísimas porras. 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
1: Así es, señoras y señores, escuchamos tres excelentes temas musicales, Los Plebes de Olancho, María Salomé, escuchamos a los Super Caracoles con Yolanda, y Le Canto a mi Gente, recordando esa agrupación musical del puerto de Coatzacoalcos, Veracruz, Los Volvers, y con el éxito Le Canto a mi Gente a través de la frecuencia de La Morena FM. Vámonos con más música, señoras y señores, vamos a enviar saludos rápidamente para Scarlett Santiago, que nos escucha a bordo de su flamante automóvil. Scarlett Santiago, le mandamos un fuerte abrazo. Ella es la vocalista del grupo Los Panthers Show, Fito y Los Panthers Show de Izhuatlán del Sureste. Saludito, Jorge Luis, reportándome desde el pueblito más hermoso, aunque se burle la gente de mi pueblo, pero viven aquí. Yo orgullo, soy de aquí. Saludos con una canción de Rigo Domínguez. Les canto a las gordas. Pero no dicen el pueblito, ¿qué pueblito es? No nos dicen qué pueblito es. Ah, en Izhuatlán, siempre escucho acá en Izhuatlán del Sureste. Esperando mi saludo, Jorge. Ok, va para allá el saludo para PA, que perteneció al grupo Los Panthers. Este joven se llama Miguel Ángel. Así es, Miguel Ángel, perfectamente. No, hombre, ¿cómo crees que se va a burlar uno de nuestros pueblitos? Para nada. Yo soy de la barra de Santa Ana, Tabasco. Bueno, ahí llegué a los 6 años, pero en sí yo soy de un ejido en donde nací orgullosamente, y no hay que, pues, como dicen, burlarse de esos tipos de situaciones, es que salen la mejor gente. Un fuerte abrazo para usted, señor, dice por acá, Dios mío, no encuentro el nombre, pero bueno. No, hombre, ¿cómo crees que se van a burlar? No, no hay que ser así, ¿verdad? Un fuerte abrazo, mi hermano. Gracias por estar en sintonía con La Morena FM. Y vámonos con más música. Ya viene la hora de Nelson Cancela. No se lo pierda. De 11 a 12 de la noche, del día. De 11 a 12 del día, la hora de Nelson Cancela. ¿Sale? Órale, pues, vámonos con más música. Vamos a escuchar a Mario Polo, a la víbora de la mar.

Son las 10:57.

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1: Así es, señoras y señores, ya estamos en la hora de Nelson Cancela. Bienvenidos a nuestra programación de La Morena FM, en la hora espectacular de Nelson Cancela, de 11 a 12 del día, proyectando lo mejor de su música. No se lo pierda. Hola, hola, buenos días. ¿Sí? ¿A quién saludamos?
2: Sí, le hablo porque ahora sí está cumpliendo año mi hijo, ¿qué tal? Ángel Jesús Méndez Blanco.
1: Ángel Jesús Méndez Blanco, ¿sí?
2: 13 años, ya le compré su pastel.
1: Ya le compró usted su pastel. ¿Nos escuchan en dónde?
2: Aquí en la colonia Miguel Hidalgo.
1: Miguel Hidalgo, ¿el saludo de parte de quién? Sí, ¿de parte de quién el saludo?
2: De Félix Méndez González.
1: Señor Félix, con gusto. ¿De quién más por ahí el saludo?
2: Y ahí está con el, ya empezó el programa de
1: Nelson Cancela, ¿no? Nelson Cancela ya.
2: Ah, pues lo saluda
1: Ok, le mandamos las mañanitas, ¿eh? ¿Cómo se llama el cumpleañero, dice?

Así es, señoras y señores, arrancamos con el primer bloque musical de 3 en 3 hasta las 12 del día, lo mejor de la música de Nelson Cancela, y nos arrancamos con esto que dice y suena La Guitarra y la Mujer. 921-139-0011, la hora de Nelson Cancela.

Son las 11:08. 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

0: Son las 11:11.
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0: Son las 3 y 38 minutos.
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0: Son las 3 y 44 minutos.
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Son las 3:49. 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

0: Son las 3 y 53 minutos.
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0: Son las 4:02.
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0: Son las 4:04.
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0: Son las 4 y 8 minutos.
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0: Son las 4:11.
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0: Son las 4 y 17 minutos.
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0: Son las 4 y 33 minutos.
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0: Son las 4:36.
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0: Son las 4 y 40 minutos.
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0: Son las 4:46.
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Son las 4:50. 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

0: Son las 4:54.
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Son las 4 y 58 minutos. 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

0: Son las 5 y 13 minutos. 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

0: minutos.
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0: Son las 5 y 24 minutos.
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0: Son las 5:28.
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0: Son las 5:32.
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0: Son las 5:40.
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0: Son las 5:45. 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